0: Den Kopf verlieren.
1: Perdre la tête.
2: Stratiť hlavu.
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1: Guillaume,
2: kai Eva.

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